0: Son las 7.
1: Las 7.
2: Y 24 minutos.
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1: Son las 7.
2: Las 7. Y 48 minutos.
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0: Son las 8.
1: Las 8.
2: Y 21 minutos.
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1: Son las 8.
2: Las 8.
3: Y 46 minutos.
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0: Son las 9.
1: Las 9.
2: Y 20 minutos.
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1: Son las 9.
2: Las 9.
3: Y 46 minutos.
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2: Son las 10.
3: Las 10.
4: Y 19 minutos.
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1: Son las 10.
2: Las 10. Y 43 minutos.
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1: Son las 11.
2: Las 11 y 20 minutos.
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0: Son las 12.
1: Las 12. Y 6 minutos.
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1: Son las 12.
2: Las 12. Y 32 minutos.
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0: Es la una.
1: La una.
2: Y 6 minutos.
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1: Es la una.
2: La una.
3: Y 30 minutos.
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1: Son las 2.
2: 2 y 2 minutos.
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2: Son las 2
3: y 27 minutos.
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0: Son las 2. 2
1: y 46 minutos.
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1: Son las 3.
2: Y 24 minutos.
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1: Son las 4.
2: 4:20.
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8: Al comprar una prenda, mucha gente ve de qué está hecha, si es algodón, viscosa, lana u otro material. La Unión Europea quiso verificar si el etiquetado de las prendas correspondía realmente con lo estipulado. Después de llevar a cabo un muestreo de 132 prendas de vestir y analizarlas en un laboratorio, se reveló que hasta el 37% de las etiquetas de estas prendas eran inexactas. Las tasas de incumplimiento más altas se registraron en bufandas, partes de arriba como blusas y ropa de bebé. Esta inspección forma parte de una campaña más amplia, Acciones Conjuntas sobre Conformidad de los Productos, o JACOB por sus siglas en inglés. Conversamos con una de las personas que coordinan estas acciones.
9: Me llamo Victoria Pierajita y soy la jefe de unidad adjunta de la unidad de vigilancia del mercado en la Dirección General del Mercado Interior de la Comisión Europea.
8: Bueno, y esta antena de la Comisión Europea, están trabajando actualmente, bueno, hay una campaña desde hace cierto tiempo que se llama una campaña de inspección JACOB. Bueno, y esta antena de la Comisión Europea también trabaja en una campaña de inspección JACOB. ¿Qué es esta campaña?
9: Bueno, esta campaña es una iniciativa de la Comisión Europea que está destinada a reforzar la cooperación entre las autoridades nacionales de vigilancia del mercado de la Unión Europea. Y eso quiere decir que la Comisión coordina una serie de inspecciones sobre productos que están en el mercado de la Unión Europea para ayudar a los diferentes Estados miembros de la Unión Europea a realizar estas inspecciones de manera conjunta y así aunar los recursos y ser más eficaces a la hora de encontrar productos que no son o que no están en no cumplen con las normas de la Unión Europea.
8: Bueno, y en este sentido, ¿han llevado a cabo una inspección con respecto al etiquetado de la ropa?
9: Bueno, pues efectivamente, en la campaña de Jacob del 2025, uno de los productos que se seleccionó por los Estados miembros de la Unión Europea para inspeccionar el mercado son las etiquetas de la ropa, de los textiles, porque en Europa tenemos unas normas en las cuales los productores de la ropa, de los textiles, tienen que poner una serie de informaciones en el etiquetado. Entonces, básicamente, ese es el objetivo de la campaña esta del 2025 de este producto.
8: Muy bien. ¿Y entonces qué fue lo que hicieron?
9: Bien, pues, ¿cómo se inició este proyecto? A ver, la Comisión Europea lanzó un llamamiento a los Estados miembros de la Unión Europea para ver qué países tenían interés en realizar esta serie de inspecciones y también de ensayo de los productos. Para este proyecto respondieron 8 países de la Unión Europea muy diversos, desde el norte de Europa como Finlandia hasta muy al sur como Chipre. O sea que hay una representación bastante buena de todo tipo de países. Y entonces, una vez que los países ya se determinaron, pues empezaron a preparar qué tipo de prendas se podían, qué tipo de etiquetas para qué tipo de prendas se podían inspeccionar en el mercado. Y se decidió tomar pruebas para 132 prendas que se dividieron en varios grupos. Unas eran las de bufandas, otras las partes de arriba de la ropa, como jerseys, camisetas, otras prendas para bebés, también prendas deportivas y prendas para dormir y otro tipo de prendas. Entonces, se dividieron las inspecciones por tipos de prendas y también las inspecciones se hicieron en 2 tipos de medios en los que se venden estas prendas. Pues, como ya sabemos bien ahora, las tiendas físicas son importantes y se realizaron la mayor parte de estas investigaciones, pero también se hicieron inspecciones en las tiendas online, en Internet, porque como saben, ahora muchísimos consumidores compran todo tipo de productos en Internet y es muy importante tener también en cuenta este tipo de vía de ventas. Entonces, una vez que se seleccionaron las prendas que se iban a comprar y se empezaron a comprar, pues se fueron a las tiendas, los inspectores en cada país, fueron a las tiendas y recogieron una serie de muestras y luego también compraron otra serie de muestras en Internet. Una vez que tuvieron ya las muestras de los textiles, se llevaron a un laboratorio único que se encuentra en este caso, fue Italia, un laboratorio que está certificado con la normativa de la Unión Europea, y ahí es uno de los momentos en los que se gana en eficacia a nivel de recursos, porque 8 países se limitaron a utilizar un laboratorio en vez de utilizar un laboratorio por estado, con lo cual ahí ya se gana mucho en recursos. Y una vez que hicieron estas pruebas para ver cómo estaban, en este caso, si las etiquetas de los textiles, de la ropa, cumplían con las normas de la Unión Europea, pues bueno, miraron los resultados y efectivamente había un incumplimiento bastante alto de un 37% de esas etiquetas respecto a lo que se pide en la legislación de la Unión Europea. Entonces, ¿cuáles son esas exigencias que se tienen para las etiquetas? Bueno, pues una de ellas es que los productores de los tejidos tienen que declarar en las etiquetas qué tipo de fibras se han utilizado, ¿no? Por ejemplo, pues no es lo mismo utilizar un algodón biológico que un poliéster que es de otro tipo de calidad. Y entonces allí, en este criterio, ya encontraron las mezclas de fibras naturales con artificiales, encontraron una tasa bastante alta de incumplimiento con un 64%. Luego, el segundo punto que miraron fue si las etiquetas tenían el porcentaje de ese tipo de fibras correcto. Pues, por ejemplo, si ponía que tenían 80% de algodón y 20% de poliéster, comprobaron que efectivamente así era. En ese respecto, también encontraron incumplimiento. Y el último punto en el que se miraron también las normas de la Unión Europea fue en ver si, digamos, la terminología que tienen que utilizar para definir el tipo de fibras también se hacía correctamente o no. Y en ese aspecto un poco menos, pero también encontraron etiquetas que no cumplían con esos requisitos. Entonces, al final de todo ese proceso, los estados, con respecto a los productos que no cumplían con las normas, se dirigieron a los fabricantes y les hicieron tomar medidas correctivas, pues algunas que eran realmente, el incumplimiento era mayor, se retiraron esos tejidos del mercado. Otras, por ejemplo, eran pues volver a hacer las etiquetas de manera correcta para que pudieran seguir circulando en el mercado de la Unión Europea. Y bueno, después de todo eso, el proceso, se llevaron a cabo una serie de campañas de comunicación para informar no solamente a las empresas sobre las obligaciones que tienen, sino también a los consumidores para que sean conscientes de que a lo mejor pues cuando uno va a comprarse algo que parece muy barato y que lo venden como si fuera a lo mejor lana de muchísima calidad, pues al final no es esa lana, sino que es otro tipo de tejido que no es tan natural ni tan buena calidad. Y bueno, más o menos ese es el proceso que llevó a cabo la campaña desde el primer paso que llevó la Comisión a llamar a los estados de la Unión Europea a demostrar su interés por esto, hasta las campañas de concienciación de los ciudadanos y de las empresas.
8: Muy bien. Ahora, de estas 132 prendas que analizaron, ¿de dónde provienen? ¿Provienen del mercado europeo o provienen de fuera?
9: Sí, estas prendas más que nada...
8: O más bien, sobre todo los textiles.
9: Los textiles, lo que las pruebas revelaron es que la tasa de incumplimiento de las compras en línea era mayor que las de los artículos en tiendas físicas. Y es verdad que había más productos provenientes de fuera de la Unión Europea. Entonces, había los porcentajes eran mayor en los productos que procedían de países de fuera de la Unión Europea que de la Unión Europea.
8: Y en internet, claro, estamos pensando, lo tengo que mencionar, en esta marca China Chain.
9: Sí, efectivamente. No podemos decir los nombres de las plataformas porque es algo que no tenemos derecho a decir, pero bueno, efectivamente. Sabemos que las plataformas de fuera de la Unión Europea, las grandes plataformas, efectivamente tienen tasas de incumplimiento bastante altas. Sí.
8: Entonces, por eso, bueno, para terminar este programa, entonces, por eso ustedes insisten en qué sería entonces lo que el consumidor debe ver, porque, bueno, es bastante complejo, ¿no? Una cosa es decir, analizaron varias cosas. Una cosa es que hay un etiquetado incorrecto, otras cosas es, otro aspecto es de que no es cierto el porcentaje de fibras como indicado. ¿Qué es lo que un consumidor podría ver para evitar este tipo de engaño?
9: Sí, sobre todo lo que es importante, bueno, aparte de cuando uno mira la etiqueta y ve el producto, pues muchas veces no se da uno cuenta de que no corresponde, pero a veces, claro, es muy difícil porque no somos expertos, o sea, los ciudadanos normales no somos expertos en tejidos, pero sobre todo lo que tiene que tener cuidado y mirar bien es si en las etiquetas aparece el nombre del productor, algún tipo de información, el sitio internet. O sea, cuando hay una serie de datos sobre el productor, ya es un indicio de que la persona que ha puesto, el productor que ha puesto eso en el mercado, por lo menos ha intentado o puede ser más, cumple mejor con las exigencias de la legislación, que si un producto no pone absolutamente nada, no tiene ni etiqueta, a veces no tienen ni etiqueta, o a veces eso, no aparece el nombre de nadie ni ningún tipo de referencia al fabricante. Eso es muy importante verificar para los consumidores, para los ciudadanos, sí.
8: De acuerdo, pues muchísimas gracias, Victoria Piedrafita, de la Comisión Europea, a propósito de esta campaña de inspección del etiquetado de la ropa.
9: Bueno, muchísimas gracias a usted, ha sido un placer.

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1: Son las 5. 5
2: y 28 minutos.
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4: Es hora de honrar nuestra patria. Este es el himno de la República de Colombia, compuesto en 1887 por Rafael Núñez y música del compositor italiano Orestes Índice.

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0: Son las 5.
1: Y 50 minutos.
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0: Es hora de honrar nuestra patria. Este es el himno de la República de Colombia, compuesto en 1887 por Rafael Núñez y música del compositor italiano Orestes Índice.

es hora de honrar nuestra patria. Este es el himno de la República de Colombia, compuesto en 1887 por Rafael Núñez y música del compositor italiano Orestes Índice.

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0: me decreto sin controles ni investigación.
1: Porque el sistema actual sigue siendo un sistema represivo, un régimen que detiene arbitrariamente personas, un régimen que ha asesinado personas, 134 personas fueron asesinadas solo en el año 2017.
0: El dirigente sostuvo que el aparato estatal venezolano sigue funcionando como una maquinaria capaz de detener arbitrariamente y de matar sin que exista supervisión institucional.
1: Y si en Venezuela no logramos que de alguna manera se refleje y se diga la verdad de lo que ha ocurrido, no tenemos la posibilidad de ninguna forma de transición democrática.
2: Y por eso hemos mantenido una conducta de no confrontación, de repliegue.
0: El presidente de Bolivia, Rodrigo Paz, inauguró ayer el diálogo entre el gobierno y la Central Obrera Boliviana, con un llamado a la reconciliación nacional y pacificación, junto a la construcción de acuerdos para superar la crisis que atraviesa el país, luego de semanas de movilizaciones y bloqueos.
2: Que espero ahora puedan ser de forma positiva y esperanzadoras para el pueblo boliviano.
0: Hasta aquí Latinoamérica al Día. Soy Ricardo Espinosa.

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1: Son las 8.
2: Las 8.
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0: Son las 8.
1: Las 8.
2: Y 29 minutos.
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1: Son las 9.
2: Las 9.
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0: Son las 9.
1: Las 9.
2: Y 30 minutos.
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1: Son las 9.
2: Las 9.
3: Y 56 minutos.
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0: Si amas a alguien, no la dejes ir, para que no tengas que dedicarle una canción como esta. Paz.
1: Son las 10.
2: Las 10.
3: Y 26 minutos.
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1: Son las 10.
2: Las 10. Y 56 minutos.
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1: Son las 11. Las 11.
2: Y 30 minutos.
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1: Son las 11.
2: Las 11. Y 58 minutos.
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4: Es hora de honrar nuestra patria. Este es el himno de la República de Colombia, compuesto en 1887 por Rafael Núñez y música del compositor italiano Orestes Índice.

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3: Bienvenidas y bienvenidos a un nuevo informativo de Radio Francia Internacional. Desde el mediodía de París les traemos las principales noticias de la jornada en este jueves 16 de julio. En los controles nos acompaña Didier Bleu y estos son nuestros titulares.
4: Jessica Brumec.
3: Argentina vuelve a ganar in extremis y se ilusiona con la cuarta estrella. La albiceleste remontó un 2-1 contra Inglaterra en los últimos minutos de la semifinal del Mundial y defenderá su título el domingo ante España en la final en Nueva York. Continúa el sismo político en Ucrania, que nombra como nuevo primer ministro al director del grupo estatal Naftogaz. Esto en medio de una ola de reestructuración en el gobierno de Zelensky, que también llevó a la renuncia del ministro de Defensa la víspera. En Venezuela, a 3 semanas del terremoto, los locales aprovechan los hospitales de campaña internacional instalados allí por la tragedia para pedir asistencia médica, sin posibilidades de acceder al sistema de salud venezolano en estado de colapso. Hasta aquí los titulares, comenzamos. 2 goles en 6 minutos. Argentina no se resigna a morir y otra vez resucita para darle vuelta el partido a Inglaterra, sellando un 2-1 en la semifinal del Mundial de Fútbol 2026. Luego de un primer gol inglés al minuto 55 de Anthony Gordon, la albiceleste recién logró el empate en el minuto 85 y la victoria, ya cumplido el tiempo reglamentario con tantos de Enzo Fernández y Lautaro Martínez. Los de Messi defenderán su título frente a España este domingo en Nueva York en la primera final de habla hispana desde la del primer mundial en 1930 entre Argentina y Uruguay. Desde una extasiada Buenos Aires, reporta nuestro corresponsal Natalio Cosoy.
5: Miles y miles de personas empezaron a llegar a la zona del obelisco en el centro de la ciudad de Buenos Aires para celebrar este triunfo de la selección argentina frente a Inglaterra por 2-1 en las semifinales de la Copa del Mundo. Realmente es masiva la concurrencia de los hinchas para este festejo después de un partido en el que sufrieron.
6: Lo viví muy tensionado, pero con toda la fe porque jugamos bárbaro, ganamos.
7: Lo viví tan locamente que no sé quién metió el último gol, desaforado.
5: Más allá de la tensión con la que se vivió el encuentro, los hinchas se sienten muy cercanos y quieren mucho y le tienen mucha fe a esta selección.
6: La unión que hay entre ellos, de no dar por perdido nada.
8: Yo creo que jugaron con mucho corazón y a último momento lo dan todo. Estamos como sufriendo, pero este es un partido importante. Y creo que se notó y se nota en el festejo.
5: Ahora falta la final contra España, en la que Argentina buscará de nuevo ser campeona del mundo, como lo hizo en el año 2022. Desde Buenos Aires, Natalio Cosoy para Radio Francia Internacional.
3: Y si bien en la previa el director técnico argentino Lionel Scaloni había intentado calmar los ánimos frente a las rivalidades históricas con Inglaterra, diciendo que esto solo se trataba de un partido de fútbol, los jugadores argentinos celebraron el triunfo alzando una bandera con la leyenda "Las Malvinas son argentinas", plantando postura y arriesgándose también a sanciones de la FIFA. Los medios ingleses repudiaron el gesto y los jugadores no disimularon su decepción ante el hundimiento. Escuchamos la palabra del capitán de los Tres Leones, Harry Kane.
9: No hay mucho que decir. Por ahora todos tienen que asimilar lo que acaba de ocurrir. Todos estamos destrozados. Me siento destrozado por los jugadores, el cuerpo técnico y todo el personal que trabaja entre bastidores, porque sabemos cuánto esfuerzo dedica cada uno para lograr que la selección tenga éxito. Cuando estás tan cerca, a poco más de 10 minutos, y se te escapa de las manos de esa manera, es evidente que los chicos quedan desolados. De momento solo nos queda encajar el golpe. No podemos hacer nada más. Felicitamos a Argentina. Ahora toca volver, reflexionar e intentar mejorar.
3: Continúa la tensión en Medio Oriente con fuego y amenazas cruzadas este jueves. Teherán redobla y advierte que destruirá todas las infraestructuras de la región del Golfo si Estados Unidos cumple su promesa de bombardear plantas energéticas iraníes. Aún así, Donald Trump celebró un gesto de buena voluntad iraní al anunciar la liberación de un ciudadano estadounidense detenido en el país persa, según él, desde 2024. Sobre esta escalada amplía la información Yago Martín.
10: Con el objetivo de bloquear los puertos iraníes, Estados Unidos ha atacado varias regiones costeras en el estrecho de Hormuz. El mando estadounidense para Oriente Medio informó de ofensivas en la ciudad portuaria de Bandar Abbas, la isla de Tumb y la ciudad de Bushehr, donde se encuentra la única central nuclear iraní.
11: El portavoz del Estado Mayor iraní acusó al presidente de Estados Unidos, Donald Trump, de querer desestabilizar la región y aseguró que Teherán destruirá bajo poderosos golpes de acero todas las infraestructuras de la región si continúan los ataques contra las plantas energéticas. Por su parte, el ejército iraní bombardeó con drones bases estadounidenses en Kuwait y Bahrein. Además, Jordania informó que interceptó 8 misiles lanzados por Irán contra su territorio. Con todo esto, el presidente Trump celebró a través de sus redes sociales el gesto de buena voluntad de Teherán de liberar a una ciudadana estadounidense detenida desde 2024.
3: Gracias, Yago. En otro foco de conflicto, al menos 5 muertos en ataques cruzados entre Moscú y Kiev este jueves, mientras Ucrania intensifica también sus ofensivas contra Rusia con drones. Ucrania, donde el director del grupo estatal Naftogaz, Sergei Koretsky, fue nombrado este jueves primer ministro tras la dimisión de Yulia Sviridenko, en plena reestructuración del gobierno ordenada por Zelensky, que también se acaba de cobrar el puesto del ministro de Defensa, Mikhailo Fedorov, quien renuncia a apenas 7 meses de haber asumido el cargo. Delia Arrunategui.
12: Fedorov es una de las figuras más populares y queridas de este gobierno, considerado por muchos ucranianos como un reformista del ejército. Desde el comienzo de la invasión rusa, ha impulsado la incorporación de nuevas tecnologías en el campo de batalla con el objetivo de reducir las pérdidas humanas entre las tropas. Aunque todavía no está claro si la dimisión será aceptada o si Fedorov podría continuar en el cargo, cientos de ciudadanos ya se concentraron en las calles de Kiev para protestar contra su salida. Los manifestantes corearon consignas como «vergüenza» y «devuelvan a Fedorov», exigiendo que el ministro sea restituido. En un mensaje publicado tras anunciar su renuncia, Fedorov afirmó que había sido un gran honor servir al pueblo ucraniano como ministro de Defensa. Entre los logros que se le atribuyen figura el acuerdo con Elon Musk para proporcionar conectividad satelital mediante el sistema Starlink a las fuerzas ucranianas, mejorando así sus comunicaciones en el frente y limitando el acceso a las tropas rusas a este servicio.
3: Gracias, Delia. Y en Ucrania se encuentra Keir Starmer, quien realiza hoy allí su último viaje internacional antes de dejar sus funciones como primer ministro. Starmer, que por otro lado anunció que Reino Unido nacionalizará la siderúrgica British Steel y la quita de las manos de la firma china Jingye, firma que consideró la empresa como no viable. En México, tras la muerte de 17 migrantes mexicanos a manos del ICE, el gobierno de Sheinbaum anuncia que iniciará acciones penales contra la administración de Trump. Ahora, una de las preguntas es si esto concretamente puede tener algún efecto en la legislación de Estados Unidos. Desarrolla Leticia Fuentes.
13: El asesinato de Lorenzo Salgado, un migrante mexicano de 52 años a manos del ICE, fue la gota que colmó el vaso en una lista que sumaba 16 mexicanos más muertos por el Servicio de Control Migratorio estadounidense. Estos casos han escalado la tensión entre México y Estados Unidos y el gobierno de Claudia Sheinbaum pasó de solicitar investigaciones y de enviar notas diplomáticas a empresas emprender acciones penales contra el Departamento de Justicia de Estados Unidos.
14: La Secretaría de Relaciones Exteriores va a presentar las denuncias ante el Departamento de Justicia de los Estados Unidos.
13: ¿Pero qué supone este paso hacia adelante del gobierno mexicano? El jurista especializado en migración, César García Hernández, nos da más detalles.
15: Las leyes en Estados Unidos son muy claras, que solamente un fiscal público puede iniciar el proceso penal. Entonces, no puede ser ni la víctima, ni los parientes de una víctima, ni menos un gobierno extranjero pueda iniciar el proceso jurídico. Entonces, el gobierno mexicano puede brindarle apoyo a las víctimas o a los familiares de las víctimas, pero no puede iniciar ese proceso penal.
13: Aunque Sheinbaum ha asegurado que esto no interferirá en las relaciones con Estados Unidos, en paralelo ha solicitado la intervención del Alto Comisionado para los Derechos Humanos de la ONU. Pero lamentablemente no hay ninguna ley que proteja a los migrantes de las balas, según César.
15: El gobierno mexicano tiene una larga tradición de involucrar a los organismos internacionales

0: no nos pueden sanar, las leyes no nos pueden proteger.
1: Abelardo, Jesús, Lorenzo, Óscar, Ismael, Leo, algunos llevaban décadas en Estados Unidos, donde construyeron una vida, trabajaron, formaron familias y comunidades, las mismas que ahora buscan respuestas.
2: Gracias, Leticia. Bajamos ahora a Sudamérica y lo decíamos en titulares. A 3 semanas de los terremotos en Venezuela, los hospitales de campaña internacionales que están instalados allí por la catástrofe comienzan a ser también una alternativa de asistencia médica para los locales, más allá incluso de las urgencias de los sismos. Una oportunidad para por fin atenderse frente al colapso del sistema de salud venezolano. Desde Caracas, reporta nuestro corresponsal Víctor Amaya.
3: Las misiones médicas internacionales que viajaron a Venezuela para atender a víctimas del terremoto han terminado incorporando a pacientes que están aprovechando de hacerse chequeos médicos que el sistema público de salud del país no es capaz de atender. Al menos 12 naciones han instalado hospitales de campaña en la zona de desastres de La Guaira y en Caracas, como la de El Salvador, cuyo director Humberto Gaviria estima han atendido a 1.500 personas hasta ahora, a ritmo de 300 por día.
4: Esta consulta médica es una consulta médica general para toda la población del Playa Grande. Si es necesario, pues el paciente se ingresa y se maneja. No más de 4 o 6 horas.
3: Marta Catalinas es la jefa de la misión médica española que maneja un centro de salud en un parque de Caracas. Allí han atendido a más de 2.300 pacientes que llegan por distintas razones a pesar de las advertencias formales.
5: Estamos atendiendo únicamente urgencias. Hay especialidades, pero para seis tipos de urgencia. Únicamente urgencias, no atendemos pacientes crónicos.
3: Pero cuando la atención de salud es precaria en Venezuela, las patologías de base y las crónicas pueden derivar en urgencias. Catalinas admite que han recibido personas con crisis diabéticas, hipertensivas y de otro tipo que les dicen no pueden hacerse sus chequeos regulares en hospitales venezolanos. Yolaisa Suárez es una de ellas.
6: Vengo acá para atenderme la parte de ginecología y la quiropedias porque vi la posibilidad de que aquí es más rápido.
3: María Escobar también acudió al hospital español.
7: Fíjense esta cola, impresionante. Esto es una prueba de que la gente está desatendida en Venezuela.
3: Desde Caracas, Víctor Amaya para Radio Francia Internacional.
2: Y hasta aquí la actualidad en Radio Francia Internacional, pero los invitamos a seguir informándose en rfimundo.com. Les habló Jessica Brumec. Hasta la próxima.
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2: En abril pasado se cumplieron los 40 años de la muerte de una gran figura intelectual francesa, Simone de Beauvoir, y María Carolina Piña nos lo recordaba en abril. Vamos a escuchar ahora la crónica de María Carolina Piña. Los invitamos mientras tanto a seguir informándose en rfimundo.com.
9: La editorial Gallimard anunció que El segundo sexo de Simone de Beauvoir formará parte de la distinguida colección La Pléyade, junto a otros grandes autores franceses y mundiales. Así se reconoce el aporte de este libro publicado en 1949 y que desde entonces ha sido un pilar del feminismo. La opinión de la profesora Marta Segarra, especialista de la obra de Beauvoir y profesora del Conservatorio Nacional de Investigaciones Científicas en París.
10: En realidad no inauguró el feminismo El segundo sexo, ya existía desde el siglo XIX el feminismo. Lo que pasa que sí lo insertó en el ámbito de la filosofía en Francia y también hizo llegar el feminismo a muchas otras mujeres que no habían llegado a él por otras vías. Y además es una influencia que dura hasta hoy, o sea que realmente es un libro muy importante y que merece desde luego esta, digamos, entronización que significa el hecho de que se publique en la colección de La Pléyade.
9: Simone de Beauvoir acuñó una frase que se volvió un lema del feminismo: una mujer no nace, se hace.
10: Yo creo que es una frase que esta sí que ha tenido un impacto y que ha transformado el feminismo. Lo que dice es que no nos podemos resumir a algo dado, algo genético, material genético, pero esta frase sobre todo lo que abrió el camino o facilitó el camino es hacia todas las investigaciones desde el punto de vista del género, que es un término que hoy en día se utiliza muchísimo, que todo el mundo conoce, pero que en la época de Simone de Beauvoir todavía no se utilizaba. De hecho, ella no lo utiliza, pero está hablando del género, un término que agrupa justamente todos estos factores culturales, educativos, ideológicos, que influyen en nuestro crecimiento y que nos convierten o nos acercan, por lo menos, en lo que

0: es considerado socialmente una mujer y un hombre. Y esto es importantísimo hoy en día porque esto ha facilitado, digamos, la vida a muchísima gente que no se identificaba plenamente ni con un polo, digamos, ni con el otro, y también porque ha abierto unas posibilidades enormes incluso para la gente que sí se identifica claramente como mujer o como hombre.
1: Simone de Beauvoir murió el 14 de abril de 1986. Sus restos reposan en París junto a los de su compañero de vida y estudio, el también filósofo Jean-Paul Sartre.
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4: Es probable que se ha dado cuenta que, ante el calor, no todos reaccionamos igual. Algunas personas son más calurosas y también hay otras que sienten mucho más frío. Aunque todos tengamos una temperatura corporal media de 37 grados centígrados. Y es que los mecanismos fisiológicos son muy complejos. En dichos mecanismos están implicadas las mitocondrias, unos organoides celulares poco conocidos. Por otra parte, la sensación de la temperatura depende de 8 sensores que tenemos en nuestro cuerpo. Para hablarnos de todo esto, conversamos con un experto en termorregulación y termogénesis.
5: Me llamo Guy Lenard, soy el director de un instituto aquí en la Universidad de Angers, en Francia, y estamos investigando las funciones de las mitocondrias en el instituto. Somos 70 personas trabajando sobre este tipo de investigaciones que se concentran sobre el funcionamiento de las mitocondrias. Entonces, el lío entre mitocondrias y la temperatura es una cosa muy simple. Bueno, es difícil en verdad, pero me voy a hablar de eso de una manera muy simple. Las mitocondrias son partículas que tenemos en cada célula de nuestro cuerpo. Tiene como función de transformar la comida que comemos cada día en dos cosas. Una energía útil a la célula, que se llama ATP, adenosine trifosfato. Eso es la energía útil que necesitamos para actuar, pensar, regenerar, reproducirse, para todos los mecanismos celulares, todos los mecanismos de los órganos del cuerpo, nos necesita ATP. La segunda cosa que hacen las mitocondrias es producir calor, lo que se llama termogénesis. Esa termogénesis es muy importante para calentar el cuerpo a 37 grados, porque la temperatura medida sobre el mundo, en el mundo, son 15 grados. Entonces, nuestras mitocondrias tienen que calentar el cuerpo 20 grados más que la temperatura mediana del mundo actual.
4: Bueno, y precisamente en este aspecto, en esta función que tienen las mitocondrias y el calor o la termorregulación y la termogénesis, me gustaría hablar de este tema. ¿Somos todos iguales frente al calor?
5: Claro que no, porque es muy diferente para una persona que vive sobre el Ecuador o entre los trópicos, que ellos no tienen que producir mucho calor porque la temperatura ambiente es caliente. Es muy diferente con la persona que vive en la parte más al norte o la parte más al sur del mundo. Para esas personas se necesita producir mucho calor porque están adelante de un clima muy frío. Y entonces la diferencia entre la temperatura del cuerpo y la temperatura ambiente es mucho más grande que cuando vivimos al nivel del Ecuador.
4: Es decir, que las personas que viven en temperaturas más frías, sus mitocondrias trabajan más.
5: No necesariamente trabajan más, pero tienen que producir más termogénesis que, por ejemplo, una persona que vive en África o en América Central. Eso quiere decir que el rendimiento de la mitocondria es diferente entre una persona que vive al norte o en la parte mediana del mundo. Si hablamos de una forma histórica, un tío o una tía en África, por ejemplo, tiene que correr mucho cuando tiene un león detrás sin producir demasiado calor porque el tiempo alrededor es bastante caliente. Lo que no es verdad cuando se vive en la parte del polar, donde se necesita producir mucho calor y hay pocos enemigos que necesita correr. Entonces, el ser humano se ha adaptado a eso. Quiero decir que una persona de África que vive en Noruega, Suecia o algunos países allá, va a tener mucho frío porque su cuerpo no está acostumbrado a una temperatura baja. Y al contrario, una persona que vive normalmente en Suecia, Noruega o no sé, Finlandia, Rusia, que viene a vivir en África, va a tener mucho calor. Eso quiere decir que adelante del calor no somos iguales. Además, hay una diferencia entre los hombres y las mujeres. La diferencia es que la superficie y el volumen del cuerpo es diferente entre un tío y una tía. Una tía, una hembra, tiene más superficie de cuerpo que de volumen. Entonces va a intercambiar calor y frío de una manera mucho más importante que un tío. Eso quiere decir que, por ejemplo, una mujer va a sufrir más rápidamente de temperaturas altas o bajas que un tío.
4: Es decir, la superficie de la piel es un factor importante.
5: Claro, porque es la manera de intercambiar la temperatura de una manera positiva o negativa con el medio ambiente.
4: Pero entonces, ¿las mujeres son más friolentas o más calurosas?
5: Ellas van a perder más rápidamente calor que un hombre. Eso quiere decir que tendrán una sensación de frío más rápido que un hombre.
4: ¿Y en situación de calor van a aguantar más el calor?
5: En situación de calor van a eliminar más rápidamente el calor que un tío.
4: Ya, entonces un hombre es más caluroso
5: o
4: tiene más dificultad en evacuar el calor.
5: Exactamente. Y también porque tienen más músculos y son los músculos que producen más termogénesis.
4: Ah, entonces también los músculos son otro factor, otro elemento.
5: Claro, porque cuando actuamos se necesita ATP, energía activa, para movilizar los músculos, pero al mismo tiempo producimos termogénesis, calor. ¿Okay? Entonces, los tíos que tienen más músculos que las tías producen más energía, más temperatura que una mujer.
4: No sé si hay otro aspecto que usted quiera hablar.
5: Hay dos cosas. Hay la producción de energía y la eliminación por la piel, y también hay la sensación de temperatura. Nosotros tenemos en nuestro cuerpo 8 receptores que miden la temperatura en la piel, en los órganos, en los músculos y cosas como este. Y la regulación de esos termorreceptores es diferente entre los hombres y las mujeres. Eso quiere decir que una mujer, por ejemplo, en un tiempo frío, van a producir menos temperatura y además van a tener una sensación más fría que los tíos. Son dos cosas diferentes. Uno es termogénesis y termólisis, que es producción y eliminación de calor, y la otra es la percepción que tenemos de la temperatura, que también es diferente entre los hombres y las mujeres.
4: O sea, son, claro, una cosa es entonces la temperatura real del cuerpo y otra es la percepción que tenemos de nuestra temperatura.
5: Exactamente, exactamente.
4: Y esto es debido a estos 8 receptores de los que usted habla. Una última pregunta. A veces cuando tenemos calor sentimos que si refrescamos la parte del cuello o de la cara nos ayuda. ¿Esto se debe a qué?
5: Yo pienso que es una sensación, trabajamos sobre una sensación, una percepción de frescor, pero no es la realidad. Y con esta manera de pensar que vamos a actuar sobre la temperatura, no es verdad. Vamos a dar una sensación, una percepción de frío en la cabeza y el cuello, pero el cuerpo va a reagir de una forma a producir más calor. Es como mentir al cuerpo. Yo te doy una sensación de fresca, la reacción del cuerpo es producir termogénesis, calor. Por ejemplo, no es una buena cosa de tomar una ducha fría cuando hace calor, porque damos una percepción de frío al cuerpo, de menos temperatura al cuerpo, y el cuerpo va a reagir produciendo más calor. Entonces, mucho mejor tomar una ducha de temperatura ambiente que una ducha de temperatura fría cuando hace calor.
4: Y quizás pasa lo mismo con las bebidas.
5: También, exactamente.
4: Porque vemos que en países cálidos, de hecho, toman bebidas calientes para el calor.
5: Es mejor tomar una bebida de temperatura mediana que una bebida de temperatura fresca. Mientras que el placer es inmediato, pero el cuerpo va a reaccionar de una forma opuesta a la sensación que tenemos, de una forma opuesta a la percepción que tenemos cuando bebemos bebidas frías, el cuerpo va a producir más temperatura.
4: Escuchábamos a Guy Lenars, director de investigación de un instituto de la Universidad de Angers, especializado en el estudio de las mitocondrias.

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5: Son las 12.
4: Las 12.
6: Y 33 minutos.
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1: Son las 12.
2: Las 12. Y 58 minutos.
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1: Es la una.
2: La una.
3: Y 31 minutos.
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1: Es la una.
2: La una.
3: Y 58 minutos.
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0: Son las 2.
1: Las 2. Y 33 minutos.
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1: Son las 2.
2: Y 58 minutos.
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1: Son las 3.
2: Y 32 minutos.
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1: Son las 3.
2: Y 57 minutos.
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1: Son las 4.
2: Y 34 minutos.
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1: Son las 4.
2: Y 53 minutos.
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1: Son las 5
2: y 26 minutos.
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1: Son las 5.
2: Y 50 minutos.
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4: Es hora de honrar nuestra patria. Este es el himno de la República de Colombia, compuesto en 1887 por Rafael Núñez y música del compositor italiano Orestes Índice.

0: Desde los estudios de Martín Noticias a esta hora, Latinoamérica al día.
1: Que me siento orgullosa de ser la primera mujer elegida por el voto popular.
0: La lideresa peruana del partido Fuerza Popular, Keiko Fujimori, recibió este miércoles las credenciales de presidenta de la República para el periodo 2026-2031 de parte del Jurado Nacional de Elecciones.
1: Esos gobiernos que han pasado generando división y odio.
0: Fujimori subrayó que los gobiernos que pasaron no estuvieron a la altura.
1: Una responsabilidad enorme que asumimos.
0: Durante la ceremonia también recibieron sus credenciales Luis Galarreta y Miguel Torres, primer y segundo vicepresidente respectivamente, e integrantes de la fórmula presidencial que resultó ganadora de las pasadas elecciones generales.
2: Una reunión muy importante para Colombia.
0: El vicepresidente electo de Colombia, José Manuel Restrepo, entregó detalles mediante un video en redes sociales de la reunión que sostuvo ayer en Washington con el secretario de Estado, Marco Rubio.
2: Hay un compromiso de fortalecer el comercio, la inversión entre ambas naciones.
0: Destacando el compromiso mutuo de fortalecer las relaciones bilaterales en temas de seguridad, economía y estabilidad regional.
2: Pero sobre todo, el compromiso también del trabajo mancomunado entre Colombia y Estados Unidos alrededor de lo social.
3: With respect to Petro's OFAC sanctions, we'll expect him.
0: Ayer se realizó también en la Cámara de Representantes de Estados Unidos la audiencia A New Beginning for Colombia, un nuevo comienzo para Colombia, en la que se revisa el futuro de la relación con Colombia y la región.
4: Those sanctions and allowing Petro to have a United States visa.
3: That at this time, ma'am.
4: You have not.
0: Allí el subsecretario para América del Sur del Departamento de Estado, Luis Méndez, respondió a la congresista María Elvira Salazar que desconoce si el presidente Petro sería retirado de la lista Clinton o lista OFAC. El funcionario afirmó que la inclusión de Gustavo Petro obedeció a sus políticas antinarcóticos que habrían impulsado el cultivo y la producción de hoja de coca y facilitado la llegada de cocaína a Estados Unidos.
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7: Necesitamos sus voces.
0: La Premio Nobel de Paz 2025 María Corina Machado, mediante una intervención virtual en el foro del Partido Popular Europeo, pidió respaldo internacional para avanzar en la reconstrucción humana, material e institucional de Venezuela.
7: Venezuela nunca ha estado tan lista como ahora.
0: Hasta aquí Latinoamérica al día. Soy Ricardo Espinosa.
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1: Son las 6.
2: Y 28 minutos.
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1: Son las 6.
2: Y 48 minutos.
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